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1: Muchos pacientes nos preguntan si pueden beber alcohol mientras están usando antibióticos. Spoiler, la respuesta no es tan simple. La interacción entre alcohol y antibióticos depende del tipo de antibiótico y de medicamento. Algunos, más comunes como la penicilina o la azitromicina, no interactúan tan gravemente. Pero ojo, eso no significa que sean recomendables. Otros, en cambio, como el metronidazol y algunas cefalosporinas, pueden causar graves reacciones cuando se combinan con alcohol. Pueden generar reacciones en las cuales te puedes poner rojo, sentir náuseas, dolor abdominal, vértigo y sentir el corazón más acelerado. Además, el alcohol puede reducir la eficacia del tratamiento antibiótico que estés tomando. Eso puede dificultar tu recuperación. A veces también nos preguntan si es que pueden tomar un poco de alcohol. Aquí viene un problema. Nadie sabe cuánta cantidad es segura para cada paciente, pues todos nuestros cuerpos reaccionan de forma distinta a las cantidades de alcohol. Mi consejo, mejor, evita el alcohol cuando estés tomando antibióticos. Dale a tu cuerpo la oportunidad de sanar rápido y sin problemas.

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1: 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Y ya le podemos donar la bienvenida. Muchas gracias por atender nuestra llamada. Bienvenido a Codi Beta.
2: Muchas gracias. Buenas noches.
1: Explíquenos, lo hemos situado ahora un poco, pero ¿qué es exactamente la cibercondria y en qué se diferencia de la hipocondría tradicional?
2: Pues la cibercondría es una cosa muy interesante porque es la escala de preocupación por la salud que se produce al buscar información médica en internet, ¿no? Sería como la hipocondría, pero en este caso con el asunto online. La persona empieza consultando un síntoma leve y termina convencida de padecer una enfermedad grave, habitualmente tras horas de búsqueda. Uh-huh. La hipocondría, que también se le llama trastorno de ansiedad por enfermedad, es un patrón de preocupación persistente por tener una enfermedad grave con o sin internet por medio, ¿no? O sea, son términos realmente parecidos. La diferencia clave es que la cibercondría necesita el bucle de búsqueda refuerzo online, ¿no? No es solo preocuparse, es preocuparse cada vez más. Uno está buscando y cada vez se preocupa más porque cada nueva búsqueda que hacemos en internet añade más información, muchas veces ambigua o alarmante, que lo cual, pues claro, nos alimenta la ansiedad.
1: ¿Qué ocurre en nuestro cerebro cuando buscamos un síntoma en internet y acabamos convencidos que tenemos una enfermedad gravísima?
2: Bueno, pues esto no está bien establecido, pero parece que lo que ocurre es que se activa un ciclo de ansiedad, búsqueda, alivio momentáneo, pero luego más ansiedad, ¿no? Un bucle continuo, diríamos un círculo cerrado, ¿no? Al principio, buscar en internet reduce la incertidumbre y genera un cierto alivio. Uh-huh. Por eso es reforzante y por eso precisamente cuesta parar de buscar. Pero como los resultados suelen incluir diagnósticos graves, poco probables, junto a los benignos, que sí lo son probables, el cerebro, sobre todo en personas, diríamos, más ansiosas, da más peso de atención a la información que es amenazante. Esto es el sesgo de negatividad, se le conoce así, ¿no? De tal manera que cada nueva pestaña que abrimos en el ordenador añade ambigüedad en vez de cerrarla. Así que la incertidumbre no baja, la ansiedad no baja, si nos sube. Y con eso, pues es lo típico de la actividad, la activación fisiológica de la ansiedad. Taquicardia, tensión, darle vuelta continuamente a las cosas, etcétera, etcétera.
1: Uh-huh. ¿Realmente no es que Google nos lleve a diagnósticos más graves? ¿O realmente sí, porque hay una desinformación ahí y cuando buscamos algo sin saber vamos a un diagnóstico gravísimo?
2: Bueno, hoy en día los buscadores, incluso si utilizamos la inteligencia artificial, realmente listan todas las posibles situaciones, todas las posibles enfermedades que podamos tener, ¿eh? Suelen listar todas las causas posibles de un síntoma. Por ejemplo, si busco que tengo tos, me va a poder decir que es un problema de irritación en la garganta, o me va a poder decir que es un síntoma de un cáncer de pulmón. Así de sencillo. Fíjate, una cosa diríamos banal, a otra cosa muy grave, ¿no? Por eso es lo que suele ocurrir, ¿verdad? Que los buscadores listan todas las posibilidades. En España eso le llamamos, o los médicos le llamamos a eso, hacer un diagnóstico diferencial. Tenemos todas las posibilidades, pero luego, claro, hay que establecer cuáles de ellas son las más adecuadas. Y entonces, claro, los buscadores no las ponderan, además, por prevalencia real, sino que muchas veces incluso pueden aparecer las más graves las primeras, con lo cual uno ya nada más empezar, pues ya se pone de los nervios, ¿verdad?
1: Claro. ¿Hay determinados perfiles de personas más vulnerables a esta enfermedad o a esta alteración?
2: Sí. Se suele asociar con personas que tienen rasgos de ansiedad generalizada, que son perfeccionistas, que no toleran la incertidumbre y que tienen antecedentes de trastorno de ansiedad por enfermedad, eso que decíamos de la hipocondría, ¿verdad? También en personas que han vivido una enfermedad grave propia o de un familiar. Entonces, pues tengo lo mismo que le pasó a este familiar mío, ¿no? Todo eso también influye, lógicamente, en tener el acceso fácil. Hoy en día tenemos el acceso en el móvil, el acceso fácil y constante a Internet. Y tal vez se puede notar también cierta desconfianza hacia el sistema sanitario, ¿verdad? Cada vez vemos más que cuesta tiempo, cuesta días encontrar que el médico te resuelva una duda y un problema. Así que eso, pues, nos fuerza a buscar respuestas por cuenta propia. Y ahí empiezan los problemas. Si uno no sabe, no conoce de lo que estamos hablando, ¿verdad?
1: De hecho, también habla de infodemia. ¿Qué significa este concepto en el artículo que mencionábamos al inicio?
2: Sí, bueno, la infodemia es un término que se popularizó sobre todo durante la pandemia del COVID-19. De hecho, fue la propia Organización Mundial de la Salud la que usó ese término de infodemia para describir un exceso de información. Esto se inició al mismo tiempo que comenzaban muchos de los bulos, ¿verdad? Entre todo ese exceso de información, verdadera o falsa o contradictoria, pues es muy difícil encontrar una fuente que sea fiable y que uno se pueda orientar. No es solo desinformación, es sobreabundancia de información, que por sí misma ya genera confusión y ansiedad, porque se realmente dice, bueno, tantas cosas que hay aquí, no puedo obtener. Por eso siempre es muy importante, para evitar la infodemia, incluso también la cibercondría, buscar en fuentes confiables, buscar en las páginas web de ministerios, consejerías de sanidad, de salud, ¿verdad? En lugares que sean adecuados, en hospitales que sean, por ejemplo, expertos en determinadas enfermedades. Hay algunas páginas web, por ejemplo, de la Mayo Clinic en Estados Unidos, que prácticamente tienen concepto para todas las enfermedades que hay desde el punto de vista de los pacientes. Con lo cual, pero claro, siempre lo importante de todo esto es buscar la fuente fiable y no fiarse de lo que leemos en las redes sociales, que es prácticamente lo mismo que lo nos puede contar el vecino, ¿verdad? Ah, a mí me pasó lo mismo. Ah, pues sí, yo tuve una cosa esta y tomé esto. Bueno, igual no es exactamente lo mismo, ¿no? Con lo cual, pues siempre hay que llevar mucho cuidado.
1: Claro, ahora también ya no solo Google y las múltiples páginas en que tenemos que filtrar la información, ver de dónde provienen, cuál es la fuente, sino que también consultamos herramientas de inteligencia artificial. Hay mucha gente preguntando a ChatGPT, pues estas mismas
2: Claro.
1: consultas, pero centralizadas, ¿no? Y además está el factor de que nos parece estar hablando con una persona, aunque aunque realmente no lo es, ¿no? Entonces, no sé si esto puede agravar este trastorno, esta cibercondría. ¿Qué papel cree que debería tener la inteligencia artificial en la información sanitaria?
2: Desde luego, bueno, la inteligencia artificial es como los buscadores que teníamos antes, bueno, sí, que seguimos teniendo, pero claro, con la posibilidad de dar mucha más información y, como decía usted, incluso de llevar a cabo como una conversación, ¿verdad?, entre uno y otro, entre el experto y el paciente, que supuestamente soy yo, ¿verdad? Pero claro, siempre eso hay que llevar mucho cuidado, porque eso no puede sustituir al criterio médico, ¿no? La inteligencia artificial puede ayudar a entender determinados términos, puede contextualizar la probabilidad real y de cuál es la probabilidad de que tenga un cáncer o que tenga una faringitis, ¿verdad? Eso nos puede decir claramente. Y luego orientar, que yo creo que esto lo debe hacer siempre, si hacemos las cosas bien, orientar cuándo es razonable consultar con un profesional presencialmente o por teléfono, si tenemos la posibilidad de una cita telefónica. Por lo tanto, eso es lo que hay que realizar, ¿verdad? Intentar evitar para el catastrofismo y dar siempre

0: como el uso de estas herramientas dentro de su trabajo y de sus diagnósticos, que al fin y al cabo son herramientas que bien utilizadas pueden estar pueden hacer un buen servicio, ¿no?
1: Sí, ya lo creo, porque de hecho este término de ciberconciencia también se ha estudiado en estudiantes de medicina.
0: Sí.
1: No hay ningún trabajo en nuestro ámbito, en España, pero sí hay algunos en otros países internacionalmente, y se le llama síndrome del estudiante de medicina, por cierto,
0: Sí.
1: porque el estudiante cuando empieza a estudiar la carrera y empieza a ver enfermedades, sobre todo a partir de segundo, tercer año, pues empieza a ver todas las enfermedades y el riesgo de realmente empezar a pensar, ah, pues esto me pasa a mí, o esto me ha pasado, o esto, pues claro, tienes la información ahí de primera mano, ¿verdad?
0: Claro.
1: Entonces es muy fácil reconocer síntomas propios en las descripciones de patologías graves que nos dan los profesores en la facultad, ¿no? Entonces el equilibrio, lo que los estudiantes tienen que pensar es enseñar el pensamiento de probabilidad y la epidemiología de las cosas desde el principio. No, no enseñar solo qué enfermedades pueden causar este síntoma, sino cuál es la más probable, dado el contexto, la edad, la población que estudiamos, ¿verdad? Entonces eso es muy importante, que los estudiantes normalicen esta formación adecuadamente, y que los propios estudiantes reconozcan la en sí mismos sin vergüenza y trabajarlo como parte del entrenamiento de la tolerancia a la incertidumbre, que eso es absolutamente ocurre continuamente en la medicina. La medicina es incertidumbre hasta que efectivamente logramos quitar toda la paja y centrarnos en lo más probable, que es la causa más probable de lo que estemos estudiando. Desde luego, hasta que no tengamos un diagnóstico, siempre son causas probables. Por eso le comentaba antes lo de el diagnóstico diferencial, ¿verdad? ¿Cuál es la tos? Este y el otro. ¿Vale? ¿Cuáles son las posibilidades de tener uno o de tener otro? ¿Verdad?
0: O sea que también hay entre estos perfiles de personas más vulnerables a la ciberconcia o la hipocondría, ¿estarían los médicos también o los estudiantes de medicina?
1: Sobre todo los estudiantes, sí,
0: sí.
1: Porque que digamos que es cuando te enfrentas por vez primera. Yo reconozco que yo cuando estudiaba también me pasaba
0: sí,
1: eso, ¿no? Y una de las enfermedades que más, de las situaciones que más miedo siempre me dio, era un infarto de miocardio. Y digo, uy, esto, y esto me va a pasar. Y a veces, pues, tienes un dolor en el pecho y piensas, tendré un infarto, ¿verdad? Pues esto, bueno, nos ha pasado a todos y efectivamente es así. Pero claro, es que a los médicos ya, desde luego, con una carrera contrastada, con experiencia, bueno, pues uno ya sabe si tiene que buscar ayuda de un colega o si realmente pues no hay nada que preocuparse. Pero en principio, desde luego, preocuparse por nada no hay que hacerlo, porque es ganas de generar ansiedad y de estar nervioso, ¿verdad? Lo importante es saber separar lo importante de la paja y, cuando sea necesario, porque así creemos, buscar la ayuda de un profesional. Nunca buscar la solución por nosotros mismos, nunca.
0: ¿Y cómo deben gestionar los profesionales a estos pacientes que llegan convencidos de un autodiagnóstico que se ha realizado por internet o a través de ChatGPT?
1: Sí, esto hoy en día es muy,
0: muy común,
1: bastante,
0: ¿no?
1: Común, ¿verdad? Que los pacientes lleguen a la consulta con el diagnóstico hecho ya, ¿verdad? Entonces, vamos, yo no soy quien para aconsejar a los profesionales, pero los profesionales están muy bien formados, ¿verdad? Pero lo primero, desde luego, no ridiculizar, no reírse, no descartar la búsqueda del paciente, porque eso va a romper la confianza que tiene el paciente con el médico, y eso es muy importante, y el paciente tiene que sentirse escuchado para que haya esa confianza. Entonces, simplemente, bueno, pues escucharlo con atención, con educación, y luego empezar a validar esa preocupación, bueno, si es comprensible o no, o explicar por qué Internet tiende a sesgar, como decíamos antes, hacia lo grave, ¿verdad? Y buscar en los datos clínicos la real, de verdad. Dice, la probabilidad según la edad, los antecedentes que haya, ¿verdad? La exploración física y luego todas las pruebas que podemos mandar si son necesarias, las pruebas complementarias, ¿no? El objetivo es que el paciente salga con una explicación más completa que la que tenía.

0: esto es muy importante. No te preocupes, esto no es nada, olvídalo, aquí no ha pasado nada. Que eso, desde luego, no calma. Lo que calma es ofrecer explicaciones sencillas y, cuando sea necesario, por lo que hay antes, buscar esas otras pruebas complementarias, ¿no? Pues hacer análisis de sangre, radiografías, exploraciones físicas, todo lo necesario para intentar comprobar si lo que el paciente realmente comenta es correcto, hay que preocuparse o no.
1: ¿Cree que puede ser un fenómeno más frecuente en los próximos años?
0: Pues probablemente, vamos, yo creo que eso está siendo ya frecuente, ¿no? Desde hace unos años, desde Google, antes de que existiera la inteligencia artificial, el ChatGPT como ahora, porque el acceso a la información y ahora a la inteligencia artificial sigue creciendo. Cada vez hoy en día con el móvil ya no necesitamos ordenador, con el móvil lo tenemos todo, podemos tener la app en el móvil, incluso muchas veces cuando decimos al buscador en Google o en cualquier otro buscador, la pregunta que le hacemos ya nos da diferentes posibilidades, con lo cual esto es una exposición constante a contenido de salud en las redes, incluso en las redes sociales, ¿no? En Twitter, en Instagram, en Facebook, también hay mucho, mucho de esto. Entonces, lo importante es que crezca la conciencia sobre este fenómeno, ¿no? De tal manera que podamos diseñar herramientas para que los pacientes puedan obtener información, como yo decía antes, en páginas web confiables. Y también es muy importante que, hasta donde sea posible, los poderes públicos mejoren la alfabetización en salud. Es decir, que los pacientes entiendan lo que están buscando, ¿no? Y alfabetización en inteligencia artificial, ¿verdad? Para que no simplemente busquen como tal y que ya tengo un cáncer, ay, esto, qué desastre, voy a arreglar mis papeles, que me quedan 3 meses, ¿no? Bueno, esto es lo que hay que ir poco a poco, pero desde luego yo creo que esto va a seguir siendo muy importante en el futuro y probablemente cada vez más por el mayor acceso a la información. Lo importante. Tener herramientas, que las personas tengan herramientas, que conozcan las páginas web confiables, ¿no? En el Ministerio de Sanidad, en las consejerías de salud, consejerías de sanidad y en aquellos lugares donde nos puedan dar información, en los farmacéuticos seguro nos pueden dar también mucha información, muchas veces adecuada, ¿no? Y intentar, pues eso, tener un conocimiento de cómo son esas herramientas que utilizamos. Y cómo se manejan cada vez mejor para no preocuparnos.
1: Joaquín María García Stein López, catedrático de Fisiología de la Universitat de Múrcia. Muchísimas gracias por este ratito con nosotras y por darnos las claves sobre la cibercondría. Muchísimas gracias. Que vaya muy bien.
0: Muchas gracias.
1: Que vaya
0: gracias.
1: Bien. Adiós. 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

0: que también eran pues silvestres, molían semillas para hacer esta harina antes de cultivar los cereales. Las bellotas no eran solo para los animales, también las lavaban, le quitaban el amargor y se hacía harinas con ellas, ¿vale? La miel, un auténtico tesoro. Las pinturas rupestres, sobre todo en las levantinas, ya aparecen pinturas pues recogiendo miel y de colmenas salvajes, ¿no? Y bueno, también se han encontrado restos de resina masticada, que viene a ser pues un poco como los primeros chiclets.
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0: Del sarro de los dientes, claro. Pues,
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0: Bueno, realmente se utilizaba porque piensa que cuando comes chicles pues se saliva más y sí que espera que para según cosa, pero en aquel momento ellos lo utilizaban seguramente con un fin medicinal, seguro. Si lo, nada tiene...
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0: Bueno, pues imaginad que estáis construyendo una pirámide, ¿no? Y termináis la jornada, pues no os pagan con dinero. Os pueden pagar con pan, os pueden pagar con cerveza, cebolla, pescado... Bueno. Sí, la cerveza puede sonar como algo diferente, pero en aquel momento la cerveza era creada de una manera pues muy diferente ahora, igual que vino en otras épocas. Y a veces era más segura que el propio agua, ¿no? A veces el agua podía ser contaminada y bueno, pues era incluso más importante.
1: Todavía más cerveza caigo.
0: Sí, había pues hasta más de 30 tipos de distintos panes, forma de flores, de animales. Amigo. También dejaban comida en las tumbas, ¿no? Para que, bueno, para la otra vida los difuntos tuvieran lo necesario. Y una de, bueno, la miel se ha encontrado un recipiente con más de 3.000 años y bueno, todavía es comestible, ¿no?
5: Sí, sí.
1: Es que esa miel no caduca, ¿no?
0: No.
5: Mai.
0: Así que, bueno, pues ya sabéis, si tenéis restos en casa...
1: Y los aprofitau.
0: Podéis comerlos, sí. Y una cosa también muy curiosa es cómo a veces incluso la cebolla aparece entre las vendas o sobre los ojos de las momias, ¿no? Representaba la vida eterna, los aros de cebolla, e incluso a veces se ponían cerca de las fosas nasales como que por si volvieran a intentar respirar, ¿no?
1: Claro.
0: Y era un elemento muy importante también, pues eso, a nivel religioso y a nivel también alimenticio.
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1: Bueno, realmente nos vamos a Roma, ¿no? Y en Roma, pues una de las curiosidades o cosas interesantes que tenemos, bueno, el olor, ante nada, nos viene a conducir o nos lleva hasta el garum. El garum es un condimento que estaba hecho con pescado, vísceras, que también pues, se reposaba, igual que hemos hablado antes del huevo, se fermentaba durante semanas al sol y se le añadía a los platos, tanto salados como dulces. Oh. Y es un sabor que potencia, no tiene sabor realmente, ¿no? Yo lo he probado.
0: Pero fue bueno,
1: el olor es horrible, sí. Y de hecho la fábrica se construye lejos de las ciudades, no hay que tenerla cerca. Y bueno, pues es como el ketchup, se le echaba todo. Y bueno, cuando se lo pones a algo, yo lo he probado particularmente. Y en lo dulce, tú piensas, esto va a ser un asco. Y lo que hace es que está todo aún más dulce, ¿no? Sí. O sigui, bueno, he provat el de ahora, no el...
0: Està bo, però l'has d'aguantar solo,
1: sí,
0: no?
1: Sí, no, el olor és com eso, pues a pescado, ahí putrefactillo y eso. Sí.
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1: Bueno, cosas interesantes es la comida para llevar. Había termopolias, que eran como, bueno, como una especie de lugares donde se compraban platos calientes y era como un restaurante de comida rápida. Recordad que las casas no eran de la mejor elaboración posible, no había cocinas en las ínsulas y muchísima gente pues compraba comida ya directamente de las termopolias.
0: Muy bien, ¿y otras curiosidades?
1: Pues cuando hacía mucho calor bajaban nieve de las montañas, la mezclaban con miel y frutas y preparaban pues una especie de helado, ¿no?
0: Pero gelato en su año.
1: Sí. Y luego pues también en Pompeya se han encontrado pues lo que decíamos antes, también pues unas hogazas de pan carbonizadas que incluso llevan el sello del panadero para saber quién lo había hecho. Luego tipo de la marca, ¿no? Además el pan era algo súper importante en la antigua Roma y como no, pues en Pompeya pues más, ¿no? De hecho los panaderos eran grandes personajes y sabías hacer un buen pan, llegaron a ser hasta gobernantes, si sabías hacer un buen pan podías ser un buen...
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0: tener un programa de gestión de colonias para poder regularlo, donde se diga que estos animales pues, tienen que tener una alimentación, una atención veterinaria, deben estar censados, eso es importante para poder controlar dónde están estas colonias, chipados, para saber cuáles son sus miembros. Y bueno, luego tienen que tener también un protocolo con el tema de las cuidadoras para saber qué persona cuida a qué colonia. Y luego también la ley establece que tiene que haber información y formación tanto para los gestores o gestoras de colonias felinas como para otros profesionales que tengan que intervenir, como es el caso también de las fuerzas de seguridad, ¿no? de la policía. Y bueno, de lo que nosotras exigimos, y es una cosa que es un problema realmente grave porque es estructural en todo el país, no es que solamente suceda aquí en Mallorca o en el resto de las Islas Baleares, que también se manifestarán con nosotros el día 6 de septiembre. Lo que exigimos es esto, que haya un cumplimiento real y efectivo de esta ley. Porque nos encontramos con municipios que tienen programa, pero no tienen una dotación presupuestaria para que se lleve a cabo, por lo tanto, no sirve de nada, el papel mojado no sirve de nada. Hay municipios que ni siquiera tienen el programa, porque consideran que eso no va con ellos, que es el mundo al revés, ¿no? Tenemos que salir a las calles para que en un Estado democrático que está regido por leyes, pues seamos nosotros los que digamos, por favor, tenéis que cumplir la ley, vosotros, las mismas administraciones que las aprobáis. Y entonces, pues claro, todas las gestoras y gestores de colonias felinas de España, no solamente de aquí de Mallorca, hemos decidido salir a la calle el 6 de septiembre, porque vemos que hay una falta de voluntad política por parte de los consistorios.
1: Y esto depende de cada ayuntamiento, es decir, hay una cosa que comentáis, ¿no? Que el bienestar de los gatos, de la comunidad de los gatos, no puede depender de su código postal.
0: Efectivamente. Es decir, los mismos derechos tiene que tener un gato que viva en Palma que uno que viva en Sevilla. No puede ser distinta la aplicación de la ley. No, un gato que viva en Sevilla no tiene atención veterinaria. Un gato que vive en Palma sí la tiene. Esto no puede ser así. La aplicación tiene que ser igualitaria en todos los municipios. Aunque la ley haya derivado esta responsabilidad de las administraciones locales, de los ayuntamientos, eso no significa que cada ayuntamiento la pueda aplicar como ellos consideren. Hay unos mínimos que están marcados por la ley que tienen que cumplir.
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2: Sí, bueno, efectivamente, el trabajo de las coloneras es diario, haga viento, lluvia, mal tiempo, todos los días tenemos que salir a alimentar, son gatos que dependen de nosotras para comer, para subsistir, y es una carga enorme, inasumible, inadmisible para las gestoras, que estamos muy cansadas de este trabajo que estamos asumiendo desde hace muchísimos años. Esto no viene de la ley, es anterior. Sí que se ha intentado por parte de algunos ayuntamientos ajustar un poco todo el tema del CER, todo el tema de la ayuda a las voluntarias, pero todo ese trabajo se ha quedado corto. Y son muchos años los que llevamos luchando, pues porque estamos con un trabajo que nos han cargado directamente y haciéndolo solas. Es bastante cansado, la gente está agotada. Realmente cuando hablas con las coloneras, cuando hablas con asociaciones, con las chicas que gestionan las colonias, se las ve agotadas. Esto afecta a nuestra salud mental, afecta a nuestro día a día, a nuestras relaciones con con nuestros familiares, etcétera.
1: Sí, porque cuando Moixos arriba o tenéis controlats.
2: Bueno, yo voy a hablar en concreto del municipio en el que estoy. Nosotros tenemos unas 15 colonias aproximadamente legalizadas. Legalizadas significa que hemos pasado el registro por el ayuntamiento. Esas 15 colonias estamos hablando de que hay aproximadamente unos 200 individuos y estos 200 individuos aproximadamente en la mitad está controlado, castrado, la otra mitad está descontrolado. Estamos hablando de 100 individuos, de los cuales la mitad pueden ser hembras. Las hembras son cubiertas hasta dos y tres veces

0: año, lo que significa que pueden tener entre 2 y 3 camadas al año, con una media de 4 o 5 gatitos por gata, es obvio que hay mucha mortandad, están en la calle, son pasto de atropellos, de enfermedades, y la esperanza de vida es muy cortita para estos bebés, pero sigue habiendo un número inasumible de gatos sin castrar y sin gestionar por parte del consistorio.
1: Perquè, clar, qui paga aquest menjar, desplaçaments, medicaments, visites a veterinaris? 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
0: Claro, nosotros, la gestora, llevamos muchos años soportando el peso del cuidado de las colonias. Este voluntario es verdad que lo hacemos porque queremos, nadie nos obliga. Pero bueno, en realidad es como una carga que nos han echado a nosotras, porque cogimos esa responsabilidad porque somos animalistas, somos personas comprometidas con el bienestar animal y porque tenemos esa sensibilidad. Y llevamos muchos años con esta mochila, pero realmente el gasto es inasumible para las coloneras. Estamos hablando de que la media de las colonias es aproximadamente de 15 individuos y lo que se gasta una gestora mensual es entre 60 y 100 euros, que muchas escucharán la entrevista y se echarán las manos a la cabeza porque es más de ese dinero. Porque hay que contar que justo los gatos que viven en la calle tienen pues más enfermedades, tienen más necesidades de alimentación veterinaria, especiales, etcétera. Por lo tanto, se incrementa ese precio, ese dinero que se gasta uno. Todo el tema de los cuidados veterinarios, todo esto sale de nuestro bolsillo. Estamos solas, estamos totalmente solas y el cansancio es generalizado.
1: Esta semana me habéis hecho llegar un dossier y hay un dato que impresiona, Mónica. Hay una encuesta, ¿no?, estatal que no es representativa de todas las gestoras de España, pero que dice que el 99,5% de 1.200 personas participantes, ¿vale?, en esta encuesta, el 99,5% afirma haber pagado de su bolsillo gastos relacionados con las colonias. Y un 85% dice no haber recibido ninguna ayuda de su ayuntamiento.
2: Sí, exactamente, exactamente.
1: ¿Cómo lo valoráis?
2: Esto es mira, esto es una realidad. No, esto es, bueno, es un dato estadístico que extrajimos de una encuesta que hicimos también con todas las compañeras del colectivo a nivel nacional. Y es así. El 99,5% de las personas que se dedican a la gestión de las colonias felinas aportan el dinero de sus bolsillos. Porque es que no hay dinero en otra parte. Todas y cada una de nosotras, antes de salir a las calles de septiembre, llevamos 3 años llamando a las puertas de los ayuntamientos. No es que de repente hayamos dicho, venga, vamos a salir a manifestarnos. Es que llevamos 3 años intentando hablar con nuestros consistorios. Lo hemos hecho de todas las maneras posibles. A través de registro, a través del portal de transparencia, hemos ido en persona. Aquí en los municipios pequeños es más fácil acceder, ¿no?, a hablar a lo mejor con el alcalde o con el regidor o la regidora del medio ambiente. Y al final ves que, bueno, hay gente que, bueno, sí que tiene voluntad, pero te dice que no tiene presupuesto, gente que no tiene ninguna voluntad. Entonces, claro, después de 3 años que nos estén cerrando la puerta de la nariz y nosotras pagándolo absolutamente todo, él ya hablaba de la alimentación, de los gastos veterinarios. Yo te puedo decir que son unos gastos realmente importantes, porque los veterinarios en general es un gasto muy, muy caro. Entonces, claro, te encuentras con un animal atropellado. Yo hace 2 días fui a recoger un animal que habían atropellado aquí también en mi municipio, ¿no? Que la policía nos llama y obviamente vamos a recoger el animal, no lo vamos a dejar morir allí. Pues nada, lo tienes que recoger, lo llevas al veterinario de urgencias y empiezas a sumar facturas veterinarias, 1.000, 2.000, 3.000 euros. Y claro, nosotros, esto lo tiene que entender todo el mundo, somos personas normales, tenemos nuestro trabajo, nuestras familias, tenemos nuestro salario normal y corriente como el de cualquier persona. Entonces, allá a unos gastos fijos de vida les tienes que añadir estos gastos de todos estos animales, que no son nuestros, y esto es importante, no son nuestros animales, son los animales que son responsables de los ayuntamientos. Entonces es totalmente inasumible. De por eso es que salimos todo el país. Es todo el país, ¿no? Es que realmente es un problema estructural. Tiene que haber un pensamiento de que aquí algo está fallando, ¿no? Y por eso es que vamos a hacer también una petición al Govern y una petición al Parlament aquí en las Islas Baleares, porque el Govern también tiene sus funciones y una de ellas es, pues, controlar obviamente que los ayuntamientos estén aplicando la ley. aquí en nuestra comunidad autónoma, y eso es un punto a favor para nuestra comunidad, se aprobó el protocolo marco en enero de 2025, que es una de las cosas que marca la ley, que cada comunidad autónoma luego la desarrolle a nivel autonómico, y eso está muy bien, pero luego nadie se ha dedicado a ver si efectivamente esos ayuntamientos están o no haciendo su trabajo. Entonces es una de las cosas que también exigimos, la transparencia y la trazabilidad de los animales y de la aplicación efectiva de la ley.
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0: Sí, claro, es obvio. Nosotros aquí hemos tenido muchos problemas con los vecinos, creo que es algo generalizado con todas las compañeras gestoras de colonias felinas, que además de los problemas que nos encontramos de alimentación y de todo lo que tenemos que hacer solas, nos encontramos pues eso, con vecinos que finalmente no entienden que nosotras somos parte de la solución. Aquí cuando yo llegué a este pueblo encontrábamos hace 7 u 8 años los gatos bajando pues de donde pudieran para buscar la comida, rascando, arañando la comida en las bolsas de orgánico y claro, suponiendo un problema de salubridad para el pueblo. Desde que las asociaciones han asumido y las voluntarias todo el tema del control, o sea, todo el tema de la gestión de colonias felinas, están los vecinos muy contentos porque resulta que ya no van los gatos a rasgar las bolsas de comida orgánica. Efectivamente, pero eso lleva un trabajo detrás, un trabajo de personas que están todos los días alimentando a esos gatos de su propio bolsillo. La ley también, además, incluye en el artículo 39 las funciones de la administración local, incluye esa mediación que tiene que hacer ayuntamiento, vecinos, pues para que cuando haya conflictos, pues todo esto, el ayuntamiento es el que tiene potestad y la competencia de ir a hablar con el vecino y decir, oye, te tienes que tranquilizar porque esta colonia está legalizada, está gestionada por una persona que la está cuidando y no tienes que poner obstáculos pues para que se pueda llegar a alimentar en una zona privada, etcétera, etcétera. Esto el ayuntamiento no lo está haciendo. No lo está haciendo, supongo que porque, bueno, son vecinos de toda la vida, ¿cómo nos vamos a enemistar? Ahora vienen también las municipales, hay que estar muy bien con todo el mundo. Y esto no puede ser. Esto no puede ser pues por eso, porque los datos tienen sus derechos, los datos tienen su ley y esas colonias están registradas y supuestamente están legalizadas. El plan de colonias felinas es lo que incluye que los ayuntamientos deben tener este censo, deben tener estas colonias legalizadas y una vez estén legalizadas, estos datos están protegidos. O sea, si están protegidos, tenemos que intermediar un poco entre los vecinos que no entienden qué está pasando y dar formación, información, lo que decía mi compañera, incluso a los fuerzas y cuerpos de seguridad, que no entienden lo que pasa cuando ven a alguien dando de comer o luego para llamarnos que hay un gatito por aquí o que hay un gatito atropellado, para esto sí que cogen el teléfono rápidamente, pero luego a la hora de estar alimentando y estar gestionando la colonia nos increpan. Sentimos un maltrato, ya no un maltrato institucional porque nos sentimos solas, sino un maltrato de los propios vecinos que no entienden lo que está pasando, pues porque no se les educa, porque no hay información de lo que está pasando en redes sociales de los ayuntamientos, por ejemplo, no hay ayuda en este aspecto. Entonces, tenemos a la vecindad siempre en nuestra contra, tenemos que ir como clandestinamente a alimentar para que no nos vean, para que no nos increpen. Bueno, esto está siendo de verdad muy duro para nosotros.
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0: A ver, están invitadas pues, todas las asociaciones voluntarias, animalistas en general, pero toda la población que empatice con nosotras. Esto no, no va solamente de animalismo, esto va pues de personas que estamos intentando hacer un trabajo que el ayuntamiento debería estar haciendo y que se cumpla la ley. No estamos pidiendo nada más, ni que haya una nueva ley, ni que nada, que se cumpla la ley, que ya lleva 3 años y no hay manera. O sea, es para toda la población que empatice con nosotros, por supuesto.
1: Eli.
2: Sí, yo animo a todo el mundo a que venga a la manifestación del 6 de septiembre, porque esto es, en realidad es una cosa de todos, porque no solamente personas que gestionan colonias felinas ni de simpatizantes, sino de todas las personas que ven gatitos en la calle y sienten pena, sienten compasión de verlos, que no están, que están desnutridos, que están enfermos. A nadie le gusta ver, vamos, somos una sociedad bastante civilizada como para ver animales domésticos en la calle y que no se te remueva algo por dentro. Entonces, todas aquellas personas que alguna vez han visto esto, lo han sentido, por favor, que vengan el 6 de septiembre y nos apoyen, porque esto tiene solución, y la solución es que se aplique la ley.
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2: Muy bien.
0: Gracias.
2: Adiós.

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0: Sí, mister, antes ya se ha hablado del tema del balón parado, pero fijándonos en lo que son los lanzadores de faltas, Pablo Torre lleva un gol, también Alex Sala otro. Cuando han estado juntos en el campo en Granada, el primero que lanzó una falta fue Pablo Torre, luego Alex Sala. Hoy ha sido un poco la misma jerarquía. No sé si existe un patrón, depende un poco de la situación de donde esté el balón en el campo para que tire uno u otro.
1: Yo creo que han hecho un piedra, papel, tijera en el vestuario y a ver quién tira. Creo que los dos tienen talento para poder tirar en cualquier situación, de cualquier posición. Creo que tiene un golpeo extraordinario. Es muy difícil ver goles de falta directa y hacer dos en tres jornadas tiene mucho valor porque, bueno, pues es otra forma de amenazar al rival. El mejor ejemplo lo tenemos en el Arsenal, que son expertos del balón parado, han hecho muchísimos goles y han llegado a la final de la Champions, no solo por eso, evidentemente, sino porque son muy completos, pero tenemos que darle mucha importancia a cada detalle porque esta categoría te penaliza. Entonces tenemos que ser redondos y ser más completos.
2: Sergi.
3: Sí, mister. Has mencionado varias veces que el equipo tiene más y que tenéis que ser más incisivos y verticales en ataque, también incidiendo en ese que el equipo tiene más, sobre todo en la parte ofensiva. ¿Has tenido la sensación, sobre todo con el 2-0, que el equipo ha ido un poco a medio gas?
1: No, ni mucho menos. Creo que ha gestionado el partido, que creo que eso es importante. Gestionar el partido es muy importante. Tenemos jugadores con una jerarquía muy grande, que han vivido de todo en el fútbol y meternos en una locura de ida y vuelta seguramente no nos venía bien. Por el cansancio, porque ellos ya con ese 2-0 prácticamente no tienen nada que perder y si te hacen un gol por ir tú muy alegre, pues el resultado apretado hasta el final, cualquier situación se te puede escapar puntos. Hemos gestionado el segundo tiempo con ese 2-0, pero vuelvo a lo mismo, ¿eh? O sea, soy exigente, pero estoy contento, ¿eh? O sea, aunque sea serio y todo esto, estoy contento porque doy valor a las victorias. Creo que el equipo se ha vaciado, ha hecho todo lo que ha podido, el plan de partido ha salido bien. Y por eso estoy contento por ellos, porque son los auténticos protagonistas y por eso estoy feliz por los jugadores.
2: Vale, pues hasta aquí la rueda de prensa. Gracias, buenas noches.
1: Gracias, buenas noches.
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